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2: 8-3, 22 grados.
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0: 8:10.
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0: 22 grados.
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0: 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Éxitos todo el día. 8:12, 22 grados. 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
1: 8:27, 22 grados.

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3: ¿Cómo están? Soy Claudia Mejía, un nuevo episodio de Ya Oíste. Esta vez yo, ahí los que me están escuchando, quiero que se pregunten, ¿hace cuánto no se desparasitan? ¿Hace cuánto no desparasitan a toda la familia, a la mascota? Creo que también es muy importante. Ahí pregúntenselo porque hoy traemos un tema sobre parásitos. Está conmigo el doctor Jesús Manuel Rodríguez Guzmán. ¿Cómo estás, doctor?
8: Hola, ¿cómo estás? Muy bien, muchas gracias.
3: Y yo quiero saber primero, antes que nada, ¿esta parte de la cisticercosis es igual que la tenia que escuchamos por ahí? ¿Qué pasa con esto?
8: De hecho, justamente eso es algo muy interesante que es con lo que vamos a hablar. O sea, hablar de cisticercosis realmente es hablar de una fase de lo que es propiamente un microorganismo que se llama teniasis y es un parásito. Taenia, hay dos tipos. Algo que se le llama Taenia solium y Taenia saginata. La que vamos a abordar para hablar de cisticercosis es la Taenia solium.
3: Y me remonto al cerdo, ¿no? Porque pues la misma palabra lo dice. Pero tenemos tal vez este mito muy bien arraigado de que el cerdo no bien cocido... ¡Pum! Cisticercosis. ¿Es así o no es así?
8: No exactamente. De hecho, justamente es lo que vamos a abordar en este momento. Tendríamos que hablar de lo que es el ciclo, propiamente el ciclo de la cisticercosis y el ciclo de la tenia. Y hablaríamos como tal, tendremos que tener en cuenta dos cosas. El cerdo se le conectaría como un hospedero intermediario y al humano como un hospedero propiamente definitivo. Pero, ¿qué pasa realmente aquí? Si hablamos realmente de lo que es el cerdo, ¿Qué nos aportaría el cerdo? Realmente hablaríamos de esto. El humano o la cadena de transmisión o el mecanismo de transmisión se llama fecal-oral. Y realmente en el humano sí ocasionaría tanto teniasis como cisticercosis. En el cerdito no ocasiona lo que es teniasis. En el cerdito solamente ocasiona lo que es la cisticercosis. En el humano, en el cuerpo humano, tendríamos este gusano. Propiamente la tenia. Es un gusano plano, tiene una cabeza y se caracteriza porque tiene como cuatro ventosas, es decir, cuatro como hoyitos, por así decirlo, en su cabeza. Y tiene unos ganchos que se van atando al intestino. Esto es lo que hace que realmente se fije al intestino. Pero, ¿cuál es la característica de este gusano? Este gusano es hermafrodito, se reproduce por sí mismo, tiene tanto reproductor masculino como femenino. Y es plano, y cada una de estas cositas planitas adentro alberga huevecillos. Y entonces ahí empieza el ciclo. Entonces, ¿qué pasaría con esto? ¿Sabes una cosa interesante y que me gusta mucho? ¿Sabes cuánto mide este gusano? Mide de 2 hasta 7 metros. Okay. Y eso es muy interesante porque imagínate, en cada una de estas segmentos que se van formando, hay miles de huevos. Entonces, ¿qué pasa justo ahí? Justo ahí lo que hacemos es de que existen prácticas como pueden ser fecalismo a raíz del suelo. Esto es, hago popó, literal, en la tierra, donde ya sea que haya alimentos o incluso un mal manejo de las excretas, ¿no? Como, por ejemplo, vemos que sí hay un drenaje, pero ¿dónde desfragua esto? ¿Dónde irriga esto? Irriga los vegetales que propiamente se consumen. Y entonces ahí es donde empieza lo interesante, porque entonces sabemos que existen animales que se le llaman de traspatio. Imagínate, las personas hacen popó, literal, ahí está la tierra, y los cerditos, ¿qué hacen? Están todo el tiempo jugando con sus naricitas, consumen esta tierra, los productos que están ahí, los niños salen a jugar, o incluso consumes propiamente algún alimento que ya ha sido irrigado con esta agua. Pero, ¿qué pasa? Que en el cerdito, entonces, encontramos que ya propiamente en la tierra están estos huevecitos. Estos huevos, propiamente la tierra, no va a hacer que lleguen a la siguiente fase, que es la cisticercosis. Vamos a diferenciarlo aquí. Entonces el cerdito se lo come, esos huevitos en el cerdo sí van a ocasionar que se desarrollen hasta cisticercos, pero ahí van a quedar, no se van a formar gusanos en el cerdo. Aquí es donde viene lo interesante. El humano come la carne, ¿y cómo sería realmente que el humano pueda realmente decir este consumo de la carne pueda ser lo que me origine un alimento mal cocinado? Pero si estamos hablando de que ya el huevo en el propiamente en el cerdo se ocasiona un cisticerco, ¿cómo se puede morir? Con una buena temperatura, con una cocción. ¿Cuánto necesito cocinar la carne de puerco para que realmente no me ocasione la infección? Por 20 minutos a más de 70 grados centígrados. Esto obviamente dependerá mucho, ¿no? Y entonces yo ya me lo como y adivina qué pasaba con estos cisticercos. Estos cisticercos es como si tuvieran una capita alrededor, un montón de cosas que son proteínas. Y entonces se desnaturalizan o que se destruyen, por así decirlo, con nuestro ácido clorhídrico. Y volvemos al mismo ciclo. Ahí está el ciclo. Pero esta es la parte interesante, porque si yo te dije de que consumimos el puerco, ya está el cisticerco, pero eclosiona con el ácido clorhídrico. Entonces dices, bueno, pero va a formar gusanos. Y ese es un ciclo de gusanos. Entonces, ¿cómo realmente se forma el cisticerco? El cisticerco es, ya no involucro propiamente al puerco, involucro el contacto yo directo humano, lo ingiero, pero ¿qué pasaría entonces ahí? Que estos huevitos se van a ir a través de la sangre.
3: Entonces, ahí sí somos completamente responsables, ya el cerdito no tiene nada que ver, porque no hubo un intermediario, entonces ahí sí, por completo somos responsables, porque no tuvimos la higiene adecuada.
8: Correcto.
3: Porque si dices que está en la tierra de las heces, que otra persona fue e hizo ahí, entonces llega mi hijo y empieza a jugar ahí, se lleva las manos a la boca, ahí es donde hay la infección.
8: Correcto. Si yo te hablo de cisticercos, la gente no, muy poca gente sabe, por ejemplo, que los vegetales también pueden ser una fuente de, porque realmente si te hablo de cisticercos, ¿qué te viene a la cabeza? ¿Qué se le viene a la cabeza a todos? Los cerdos. Las verduras, aunque las hayas lavado bien, la garantía está desde un buen cultivo, desde que realmente tienes una buena práctica de esto, o un buen manejo de las excretas.
3: ¿Qué hacer cuando sí nos gustan mucho las fresas, y sí nos gustan mucho las ensaladas? Digo, ya hablamos de la carne de puerco, pero ¿qué sí está en nuestras manos? O sea, ¿qué tipo de medidas?
8: Si queremos consumir, a lo mejor los vegetales, no vamos a meter tanto en frutas, sino en general, todo lo que es desinfección que no sea por calor, ya sean frutas, verduras, que sean irrigadas por esto, pues sería lavado y desinfección de vegetales. ¿Qué haríamos? Pues disminuiríamos el factor de riesgo, digámoslo. ¿Cómo lo haríamos? Pues sería a lavarlo con agua potable, claramente, o sea, ya utilizar el agua que esté limpia. Y una cosa que sí vemos son diluciones con clorito, con cloro, ¿no? Que son, le llamamos diluciones de hipoclorito de sodio, que coloquialmente lo conocemos como el cloro comercial que tenemos en casa. Después de que los enjuagamos, retiramos la mayor parte de materia orgánica que a veces vemos, ¿no? Tienen tierrita y esto, lo quitamos y posteriormente podemos hacer estas diluciones con cloro. ¿Cuánto correspondería? Por un litro, estos incluso envases que tenemos de crema y demás que miden un litro, de agua potable, o sea, no que sea de preferencia agua potable, claramente agua purificada, le ponemos aproximadamente 2 mililitros de cloro. ¿Cuánto sería esto? Media cucharadita cafetera.
3: También me genera duda. Hay personas que después de desinfectar vuelven a enjuagar. Uh-huh. ¿Está bien o mejor no?
8: Depende. Depende de cómo me lo digas. Por ejemplo, si la práctica es lo voy a desinfectar y luego le voy a querer quitar los residuos con agua de la llave, pues me refiero al agua corriente, pues evidentemente no sería lo correcto. El agua de la llave, aunque esté purificada, sí tiene ciertos ciertos componentes que no lo hacen tan viable, ¿no? Uh-huh. En el contexto, por ejemplo, de que si lo voy a enjuagar, pero con agua de garrafón, con agua que a lo mejor es de filtro, de la que tenemos de la llave, de la que filtramos en casita, uh-huh, de estos purificadores, pues perfecto. Lo correcto sería, y de hecho así lo menciona la mayor parte de las etiquetas, solo escurrimos después de la desinfección sin ya meterlo. Aunque claro, tiene que ser dependiendo del producto que utilizamos.
3: Agradezco mucho que estés aquí para poder brindar esta información. Sí creo que nos quedó muy claro esta parte de la teniasis y la cisticercosis, uh-huh, que son cosas diferentes. Claro. Y que ya hablamos que el pobre cerdito solo está existiendo y no tiene la culpa. En sí o directamente, sí, claro. La higiene de manos, la higiene de tus alimentos, la cocción de tus alimentos son muy importantes. Entonces, pues, gracias por quedarte hasta el final. Doctor Jesús, muchas gracias por estar aquí también.
8: Al contrario, gracias por la invitación y pues también invitarlos a que esto sea una práctica habitual, a desparasitación en casa y pues buenas prácticas higiénicas.
3: Yo soy Claudia Mejía, nos vemos en un siguiente episodio. Hasta pronto.
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0: Pedro Capó, Georgie Noriega, Rec 808, Shadow Towers, Puerto Rico.
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3: Vamos arrancando con buena música, las 2:02. Yo soy Joel Garza, me quedo contigo hasta las 4 de la tarde a través de Globo Éxitos todo el día. Quédate conmigo, buen camino donde quiera que vayas. Esto es Happy Weekend.

Hay una temperatura en estos momentos de 24 agradables grados centígrados en estos momentos en la zona sur de la ciudad de Monterrey. Manejen con precaución, en algunos puntos está el chipi chipi, en algunas avenidas hay encharcamientos todavía y en otras hay baches. Entonces, pues es Monterrey que les digo, por lo pronto yo los acompaño con buena música en este fin de semana. Te acompaño hasta las 4 de la tarde. Por lo pronto llega la música de Moenia. A través del WhatsApp estoy a la orden 8182-565150. Esto es Happy Weekend.

Música de Thalía, Amor a la Mexicana, a través de Globo Éxitos todo el día, a las 2 de la tarde con 14 minutos. Gracias a las personas que nos escriben en este fin de semana a través del WhatsApp, 8182-565150. Ahí estoy a la orden, cualquier canción que quieras escuchar, los escucho, los leo a través de este número de WhatsApp. Oigan, hoy en cabina viene una experta, una event planner, que nos va a decir cómo se organiza una fiesta, cuál es la tendencia en 15 años, en bautizos, en bodas. Todo lo va a platicar aquí en Globo Éxitos todo el día. Voy con música. Esto es de David Bisbal, Hijos del Mar.

Oigan, gracias por estar en contacto con nosotros. Las 2 con 18 minutos, hay 24 grados al sur de la ciudad de Monterrey. Gracias por escribirme a través del WhatsApp. Hoy hay boletos para grandes eventos que hay en la ciudad de Monterrey, pero pronto voy al corte comercial a través de Globo Éxitos todo el día, pero después de esta canción. Esto es de Coda.

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Ya regresamos después de ese corte comercial y escuchamos la música de Ariana Grande a través de Globo 88.1. Gracias por dejarme hacerte compañía en este fin de semana. Saludos a los que están unidos al TikTok. Saludos Jared Méndez, saludos para Almita, saludos Gabriela, Carlos. Gracias, voy con música de Jesse Joy.

Escuchamos la música de Jesse Joy a través de Globo Éxitos todo el día cuando son las 2 de la tarde con 33 minutos, platicando justamente de esta broncota que traen ellos, que si se separan, que si no se separan, que están peleados, si no. Y por acá nos ponen a través de las redes sociales, dice: me causa mucho conflicto cuando se cruzan en el escenario, ni se ven mutuamente en el escenario. Así me puso Eddie. Y sí, ¿verdad? Por lo pronto llega la música, ¡qué bruto!, de Gloria Estefan a través de Globo Éxitos todo el día.

Escuchamos la música de Gloria Estefan, No me dejes de querer, a través de Globo Éxitos todo el día. A las 2 de la tarde con 37 minutos, hacemos esto. Ustedes díganme qué canción quieren escuchar, la vamos programando en estos momentos. Nuestra productora dijo, arrancamos con esta de Selena, Carcacha, es la que propone ella. Después va el exitazo del señor Hugo Lacabex, lo que él propone. Y después yo propongo otra rola, ¿les parece? Y ustedes también lo pueden proponer a través del WhatsApp 8182-565150 o a través del TikTok, estamos en vivo, en @joelgarza_. Esa es mi cuenta de Instagram.

Ahí está, la propuesta de nuestra productora, Celina. Bueno, no se llama Celina, nuestra productora se llama Lupita. Sí. Pero bueno, ella pidió la de Celina, la de Carcacha a través de Globo. Hugo Lacabex propone la de Benny Barra, Cada Paso, a través de Globo. Las 2:39, te leo y te veo, por supuesto, a través de redes en @Joel Garza_.

Las 2:41, ahí está. Eso lo solicita Hugo Lacabex. Yo propongo esto para ir cambiando poco a poco de mood. Ahorita te leo a través del WhatsApp 8182-565150 o a través del TikTok también me puedes escribir. Saludos, esto es de Motel Dime Ven.

0: Ahí escuchamos la música de Motel, Dime Ven a través de Globo Éxitos todo el día. Saludos a Soli desde Veracruz que nos escucha. Por acá nos piden algo de Volovan Monitor. Eso va a ser después de la pausa comercial a través de Globo 88.1. Las 2:45, 24 grados al sur de la ciudad de Monterrey. Soy Joel Garza, regreso después del corte.
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0: Las 2:48, regresamos después del corte, pero regresamos con la música de Spice Girls a través de Globo Éxitos todo el día. En breve viene Hugo Lacabex para platicarnos todo lo que surge en tendencia a través de Globo Éxitos todo el día.

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2: Ya regresamos a las 2 de la tarde con 51 minutos. Estamos de regreso a través de Globo 88.1. Y el señor Hugo Lacabex está con nosotros, el señor Tendencia. ¿Qué onda, amigo?
3: ya estoy aquí, ya estamos aquí. Felices de estar aquí en cabina con tu gente, con nuestro público adorado.
2: Ándale.
3: Que
2: y aparte te están viendo en TikTok, en arroba Joel Garza-bajo.
3: Síganos.
2: Estamos conectados para que la gente pueda ver todo lo que pasa en las transmisiones de aquí de Globo 88.1.
3: Oye, fíjate que ahorita estábamos hablando de Jesse & Joy y revisé las redes para ver qué había de nuevo

0: cantante literalmente es ella. Entonces, mientras ella pueda seguir cantando esas canciones, pues adelante, la va a seguir yendo bien. Hay una gira que anunció que se llama ¿Con quién se queda el reno?
1: Sí, por la gira que va a ser la Navidad.
0: Por la gira Navidad, que yo...
1: No sé por qué presiento que está patrocinada por la telefonía.
0: ¿Tú crees?
1: No sé.
0: Yo le hubiera puesto Joy to the World. Porque ahora va a ser ella sola.
1: Pues sí.
0: Joy to the World es un súper titulazo para una gira donde vas a estar sola. Pero bueno, Joy, contáctame.
1: Yo creo que no lo quiso hacer por no generar más polémica de la que ya hay.
0: No, claro. Y obviamente esto estaba ya pactado previo a la salida de Jessie. O sea, ahí se están cocinando varias cosas. Según esto, va a haber Auditorio Nacional creo que el 6 y el 7 de diciembre, al cual Jessie dijo, yo solamente voy al 6. Al 7 ya no voy.
1: Qué mala onda.
0: Qué fuerte, ¿eh? Qué fuerte, porque es uno de los duetos más fuertes de Latinoamérica y de nuestro país, que han dado muchísimo de qué hablar y han dado muy buenos éxitos. Duetos incluso.
1: Fíjate, de los artistas que se han separado así, por ejemplo, nos pone por acá Javier, dice, menciona el dúo de Wisin y Yandel, que también se separaron.
0: Sí, pero siguen, sí los he visto.
1: Coinciden, ¿no? En
0: han
1: eventos.
0: Han coincidido. Y a Yandel le ha ido bien, ¿eh? Yandel creo que sacó recientemente un concierto, Yandel Sinfónico.
1: Ajá.
0: Wisin sigue colaborando, lo vi creo que el año pasado en Coachella con Karol G. Entonces, siguen haciendo cosas interesantes entre los dos. Yo quiero saber si a Jessie con los Supernova les va a ir igual que como le iba con Joy. Lo dudo mucho. A ojo crítico, ¿tú crees que le vaya bien como solista a Jessie? Yo siento que...
1: A Jessie no.
0: A Joy sí.
1: A Joy va a seguir siendo Joy. Va a seguir triunfando.
0: Joy tiene una voz que te vas para atrás de escucharla en vivo. No iba a decir una grosería, pero de verdad, te deja helado. Te deja helado la voz de Jessie, de Joy. Y creo que eso es suficiente para saber que va a seguir triunfando.
1: Va a quedar en flop, dicen por acá.
0: Va a flopear el Jessie. Oye, ¿has estado viendo La Casa de los Famosos?
1: ¿La verdad?
0: No.
1: No.
0: En serio. Nada.
1: No,
0: cero.
1: No me atrapó nada.
0: Fíjate que ha sido
1: después
0: tendencia.
1: Después de salidas, después de movimientos, después de estrategias que han fracasado, no.
0: Ha sido tendencia en las redes, cada día ha sido tendencia. Eso sí tengo que decirlo.
1: Sácame una duda. ¿Acortaron el...
0: ¿El tiempo no?
1: ¿El tiempo? No.
0: No.
1: A mí se me hizo muy rápido.
0: El tiempo sigue. Siempre se dijo que la final iba a ser la primera semana de octubre. Este domingo ya es la final. Y por eso también han estado siendo tendencia, pues, prácticamente todos los habitantes. Muchas sorpresas. Por ejemplo, la gente le sorprendió la salida de Yair. ¿Cómo Yair es que tuvo menos votos que Memo, por ejemplo? O menos votos que Mariana Ochoa, que ya había salido la primera semana. Se ha puesto interesante la dinámica en redes porque la gente empieza a ver cosas que uno por lo general no ve.
1: Okay.
0: La funa no ha estado tan presente como en otras temporadas, pero sí creo que es la temporada más floja. Creo que ha sido la temporada más floja. Y vi un tuit que resumía así perfecto. Decían, la temporada 1 fue buenísima y la 2 la superó. La 3 fue malísima y la 4 la superó. ¿Me explico? O sea, la 1 fue muy buena, la 2 la superó, la 3 fue muy mala, la 4 la superó. Realmente fue un cast muy con mucha inteligencia emocional, pocas ganas de pelearse.
1: Claro.
0: Y entonces eso...
1: ¿Quiénes están actualmente ahorita en la casa? Los famosos que llegan a la final.
0: Quedan 5 finalistas. Memo, Karina, S. Pérez, Gema y Mariana Ochoa. Son 5.
1: Repítelas otra vez.
0: Memo Schutz.
1: Ajá. ¿Qué es de deportes?
0: Gema, que es actriz.
1: Ajá.
0: Ese Pérez, que es influencer. Queda Mariana Ochoa, la ex OB7. Y Karina Torres, que es una de las perdidas.
1: Por ahí he leído. Lo que sí he visto en redes es que la favorita es Karina, ¿no? La que aparentemente es la ganadora.
0: Yo espero. Porque también hay una corriente muy fuerte de apoyo a Mariana Ochoa.
1: Sí, y fíjate, la gente lo está poniendo aquí en
0: redes.
1: Cuéntame
0: qué dice la gente.
1: Dice, la mejor es Mariana.
0: Ay, ¿pero por qué? Cuéntame
1: ustedes
0: por qué.
1: ¿Ustedes qué opinan de la gente por acá inventándose historias de Memo y haciendo campaña de odio?
0: Sí, es que hay una campaña de odio. Hay una campaña
1: por acá
0: de odio.
1: Dice, ay no, Karina no, mine, por acá la raza dice...
0: ¿Por qué no?
1: Mi favorito era Yair y lo sacaron.
0: Sí.
1: Me dice que gane Karina, la mejor. En fin, dicen, mi favorita es Mariana Ochoa, Mariana es la ganadora, Mariana no, en fin, hay de todo.
0: ¿Tú a quién pondrías en primer lugar? Dime la verdad, aunque el público te esté apoyando a una u otra, ¿tú a quién pondrías?
1: Yo podría ser entre Karina y entre Mariana.
0: Ok, sí, yo también creo que ahí está el primer y segundo lugar.
1: Ajá, entre ellas dos.
0: Sí. Te voy a decir
1: ahora,
0: una cosa.
1: Ahora, la desventaja de Mariana es que la sacaron y la regresaron y la gente no olvida.
0: Eso... Creo que yo es el factor
1: para
0: no darle
1: el error que cometieron.

0: hubieran sacado.
1: No lo hubieran sacado. Y si ya la sacaste, no la vayas a dar el primer lugar. Dale un segundo, dale un tercero. Pero si le das un primer lugar, para mí
0: ¿qué
1: sería...
0: ¿Qué dice el público?
1: Quiero saber qué pensaría el público de que la primera que salió obtuvo información, hizo gira de medios, se enteró de lo que decían de ella dentro de la casa, dice, regrese
0: acá, Mariana, con... no, si gana la apoyó la producción.
1: Pues sí, yo también bueno, quiero eso. Pero bueno, vamos a votar. Quien quiera votar, pues que vote y que diga, oye, pues yo no quiero votar por Mariana, voy pues a sí. votar por otra persona. Pues no sí. dividan votos.
0: Sí, sí, sí. Hugo Lacabex, tengo que ir a música. ¿Dónde claro. te seguimos en las redes sociales?
1: Arroba Hugo Lacabex, tanto en Twitter, Instagram y TikTok.
0: Arroba Hugo Lacabex.
1: Sí, Hugo.
0: Arroba Hugo Lacabex.
1: Con V y con X, Lacabex.
0: Voy con música. Claro. Regresamos con más a través de Globo 88.1, las 2:58. Regreso para platicar más. Y en TikTok nos quedamos platicando de lo que está debatiendo el señor Hugo Lacabex y un servidor de la Casa de los Famosos. Háganme el favor. Voy con música.

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2: Ya regresamos después de este corte comercial. Son las 3:02. Llega la música de Gloria Trevi. La piden a través de redes, la ponemos. No querías lastimarme.

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1: Ya regresamos las 3:10. El señor Hugo Lacabex sigue con nosotros.
2: Yes.
1: Yes.
2: Estamos listos para soltar una bomba.
1: Oigan, pues ya lo han escuchado en la semana, pero bueno, me corresponde decirlo, por supuesto, en este espacio donde desde el 2018 que arrancamos Globo, estamos al aire todos los fines de semana. Empecé primero de 12 a 2 de la tarde, después de 2 a 4 de la tarde, entonces...
2: Ininterrumpidos,
1: la verdad. Y agradezco a mis compañeras que han llegado a estar conmigo en este espacio, tanto en su momento Isa Alonso, en su momento Michelle Cázares, en su momento Ileana estuvo apoyándome a cubrir este espacio, en fin. Pero hoy, la verdad, me llena de gratitud, me llena de felicidad poderles compartir que me integro con este nuevo concepto que lo van a escuchar a partir de este lunes, muy temprano. Escuchen ustedes.
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1: Ahí está. Bueno, pues ahí está la noticia.
2: Excelente noticia.
1: Arranco este lunes
2: de 6 a 9.
1: A las 6 de la mañana. A las 6 de la mañana arranco este programa para que no se lo pierda.
2: Oye, la gente que te escuche de 6 a 9, ¿qué va a poder encontrar en esas 3 horas de entretenimiento?
1: Cuéntame. Mira, primero me dicen, ¿vas a venir en vivo? Sí, voy a estar en vivo. Claro, voy a estar en vivo. Voy a estar conectado a través de TikTok. Voy a estar conectado a través de plataformas digitales.
2: Ok.
1: Obviamente. Llegar acá temprano implica poder conectar computadora y todo, pero voy a hacer todo lo posible por hacer las transmisiones en vivo y para que la gente pues se involucre, hacerles la compañía, tanto por ejemplo de 6 de la mañana a 7 es un público diferente, de 7 a 8 es otro público, de 8 a 9 es otro público completamente diferente. Entonces,
2: vas a llegar a muchos públicos.
1: Está pensado en hacer cambios, en hacer diferentes estrategias para poder pues acompañarlos en la rutina matutina. El mantra radiofónico, que bueno, pues la verdad es, ustedes, la gente me conoce, no me gusta meterme en chismes, no me gusta en hablar cosas negativas, me gusta hablar como, pues, como así soy.
2: Motivacional un poco.
1: Bueno, que tú digas, César Lozano, no, ¿verdad?
2: No, pero sí echándole ganas, o sea, motivando a la gente a que tengan un día padre, que arranquen su día bien.
1: En acompañarte, oye, fíjate que está este lado positivo, oye, fíjate que está esta canción que está buena, o fíjate que está esta nota que también me encanta. Claro, hay notas que no son tan buenas que también tengo que compartirlas, como me pasa en televisión. Pero la verdad es hacerle compañía a todos ustedes. Claro, hay regalos que voy a tener en... todos los días que me escuches están programados pues eventos, siempre y cuando haya eventos aquí en la ciudad de Monterrey. Vienen invitados a cabina. Hugo Lacabex, no te hagas que tú también te integras conmigo.
2: Sí vas a tener sí vas a tener invitados entonces.
1: Claro, claro, va a haber expertos, pero voy a tratar de hacer las entrevistas que sean ágiles. No voy a hacer entrevistas que sean muy, muy, muy largas, que dices tú, que sean ágiles.
2: Que te sirvan, que le sirvan al
1: directo.
2: Público.
1: Hugo Lacabex, a ver, cuéntame, ¿qué pasó en resumen? Caso de los famosos.
2: Pum, pum, pum.
1: Oye, viene tal experto, a ver, dime, ¿cómo controlo la ansiedad? Pero dímelo práctico. ¿Me explico? Vienen expertos de todo que van a estar conmigo aquí en cabina, entonces va a ser padre, es
2: información,
1: un gran reto
2: también
1: para mí, va a haber información en expertos de tecnología que van a estar conmigo, que ya se suman gente que trabaja directamente con compañías como Facebook, como Meta, como bueno, todo este tipo de plataformas, TikTok, que nos van a decir, chicos, chicas, esto está pasando.
2: Ya sé por dónde vas.
1: Claro, Muy bien. Vienen expertos, por ejemplo, la experta en Oponopono, Mabel Katz, también me dijo, yo me sumo contigo, quiero compartir algo, quiero decir algo. Y son fragmentos padres que van a estar con nosotros en radio a partir de este lunes a las 6 de la mañana. Literal, me toca encender la luz de la cabina, digo, porque todo se queda programado, pero aquí voy a estar.
2: De lunes a viernes.
1: De lunes a viernes, de 6 a 9.
2: ¿Y el sábado?
1: Aquí andaremos también.
2: ¡Eso! El 7 nóminas. El 8 nóminas.
1: Pues muy ya bien. Fui a recursos humanos, amigo.
2: No, entonces... excelente. Yo creo que te va a ir muy bien. Va a ser es una nueva etapa, un nuevo proceso, y que lo vas a disfrutar muchísimo porque va a ser tu propio espacio por 3 horas.
1: Sí. La verdad, digo, ese espacio de todos se escucha muy interesante por acá, nos están poniendo. Gracias, Mine Larraza. La verdad, sí. Habíamos estado platicando de que, oye, pues vente en la mañana y yo, pero espérate, porque pues estoy también en este proyecto.
2: O sea, ya te habían estado como seduciendo para que vengas.
1: Sí me habían hecho el comentario, no se había dado la oportunidad. Después yo dije, bueno, a lo mejor en la tarde puede haber algún espacio, porque pues eso implica mover programación.
2: Sí.
1: Pero se da la oportunidad que hay un espacio a las 6, de 6 a 9, entonces me dicen, oye, esto es tuyo.
2: Pues te voy a decir una cosa, es prime time, porque hay mucha gente, hay mucha gente en el tráfico que te va a escuchar. Oh, así que vas a llegar a nuevos públicos.
1: Y traes una responsabilidad como no traes una idea. Es un... Estoy contento.
2: Pero
1: sí me han preguntado
2: con eso.
1: Claro, estoy feliz. Digo, porque empezamos literal desde que se abrió esta estación de Globo, aquí han dado. Aquí andamos. Excelente. En el camino andamos, yo siempre digo. Entonces, contento. El lunes, a partir de este lunes, que es 5 de octubre, a las 6 de la mañana tenemos una cita. De 6 a 9 de la mañana.
2: Fíjate, aquí dice, Mine la raza, qué emoción, me vas a acompañar en lo que me preparo para ir a trabajar. Y así
1: Ándale.
2: En la vida de muchos, ¿eh?
1: Yo los voy a acompañar haciéndole el lonche.
2: Échale más huevo. En el camino al trabajo.
1: Échale más jamón.
2: Y en el camino a la escuela. Vas a tener público incluso de niños que vienen escuchando.
1: Fíjate,
2: claro.
1: Los niños mandan, ¿eh?
2: Sí.
1: Los niños mandan. Hay un segmento donde los niños toman el control de este espacio, ¿eh?
2: Me encanta.
1: Así.
2: Me encanta.
1: Los niños van a tomar el celular de sus papás y me van a decir qué es lo
2: quiero
1: que quieren escuchar.
2: Quiero escuchar esto. Claro.
1: ¿Qué es lo que quieren escuchar? Los niños mandan. Sí, la verdad, es lo que el niño quiera. Digo, no me van a pedir canciones de ese film. No, las canciones que quieran, pero la idea es divertirnos. La idea es pasarla padre.
2: Y así va a ser, vas a ver.
1: Y sí, sí, sí, sí, va a pasarla padre. Así que la cita es este lunes a las 6 de la mañana.
2: Muy bien, pues felicidades.
1: ¿Quieres decir, güey?
2: Claro
1: que
2: sí.
1: Espacio. No, dilo.
2: Mira, nomás un par de recomendaciones para la gente que está en su casa y con esta lluviecita quiere no salir y ver algo en televisión. Está la serie, acabé por fin la serie de El Juicio, ya la que habíamos platicado la vez pasada, ya aquí Lupita la vio. La recomendación
1: sí.
2: Fue buena. Es la serie...
1: ¿La probaste, Lupita?
2: Protagonizada por Eugenio Derbez, no se la pierdan, está en Amazon Prime. Son, creo que, 7-8 capítulos de... 45 minutos, es muy buena, está inspirada en hechos reales, tiene que ver precisamente con un juicio, pero ya no les spoileo más.
1: ¿Cuántos
2: Véanla.
1: Capítulos son, Lupita?
2: 8 capítulos, 40 minutos. Muy ligera, muy buena. Es como un... Lo dije aquí en manera de crítica, sí. Pero la verdad es que sí tengo... Tiene un punto, es que es como una especie de capítulo de La Rosa de Guadalupe, pero con dinero. Porque tiene buena trama, tiene buena carnita, tiene buenas actuaciones. La Rosa de Guadalupe tiene lo suyo y por eso tiene ese éxito. Pero véanla, se llama El Juicio, Eugenio Derbez.
1: Es que esos programas les van muy bien.
2: ¿Pero por qué crees? Porque están bien escritos. Podrán gustarnos o no, porque de repente pueden ser ridículas las actuaciones o están como sobredramatizadas, pero tienen algo de contenido ahí. Ajá. Sí, de verdad que sí.
1: Sí, no, es que Isaac lo ve.
2: Isaac es el más fan, pero no de como dice el dicho.
1: No, él ve cuando los ángeles caen. Yo
2: ganaste,
1: sí lo veo.
2: Me ganaste. Y por último, ya una recomendación así también rápida, es una película que se llama On a Bomber. On a Bomber es acerca de un hombre que estuvo mandando bombas por correo en Estados Unidos durante 20 años y que el FBI no lo encontraba y no sabía quién era el quien estaba mandando bombas. Y es la vida de él desde niño hasta de grande y cómo lo capturan,
1: wow.
2: Por qué lo capturan. El dilema que él tenía moral de por qué lanzaba bomba, por qué le mandaba bombas a ciertas personas. Es muy interesante la trama, está bien hecha, está bien escrita, dura 1 hora 40, tiene buenas actuaciones, no se la pierdan, se llama On a Bomber.
1: On a Bomber, está disponible
2: en cines.
1: Se escribe
2: una Bomber, no, en Netflix.
1: Ah, perdón, en Netflix.
2: En Netflix. No se la pierdan, ahí está. Ahí dejo la
1: Oye, ¿y de cine hay alguna novedad? ¿Traes algo así?
2: De cine iba a ir a ver una que se llama Digger, que es así como el estreno de la semana, pero como no la he visto, aquí no se reseña nada.
1: Ah,
2: no,
1: yo a ver, si tú aquí vienes y lees las reseñas.
2: Tú sabes perfectamente que yo no soy parte del equipo de la gente que lee cosas que no deberían. Y que no,
1: no lo que la verdad,
2: broma.
1: A este señor sí, mi respeto.
2: Si no la veo,
1: no te la
2: no
1: cuento.
2: Se habla, no se habla.
1: No, y no quedas bien con las distribuidoras, ¿verdad?
2: ¿Con cuál? Ninguna me paga. Si me... Anúnciense aquí. Ándele, y claro que sí, por supuesto que sí, vamos y vemos su película.
1: Ya estás, amigo. Oye, eventos.
2: Cuéntame.
1: No, eventos, fíjate. Los eventos son muy importantes.
2: Y caer en buenas manos de una persona que le sepa a la organización de eventos es primordial.
1: Oye, pero fíjate, me ha pasado que hay gente que dice, no, yo puedo organizar mi evento. ¡Qué padre! ¡Qué padre!
2: Depende.
1: Qué padre.
2: No es lo mismo
1: pero
2: una
1: si
2: fiesta de 10 personas.
1: Años, una graduación sí. O una boda. Dejarte toda esa chamba para ti está canijo.
2: No puedes.
1: Y cada vez más hay personas que se encargan de organizar tus eventos, los sí. Event planners.
2: Y creo que la clave está en que ese event planner tenga los proveedores correctos de lo que tú buscas.
1: Y en base a tu presupuesto.
2: Y con base en tu presupuesto, sí.
1: Fíjate, yo me acerqué con una event planner que es experta, tiene años ya, y hoy está aquí en cabina, Maya Hernández, donde le decía, oye, ¿qué es lo que se está usando ahorita en una quinceañera? ¿Qué se está usando en una boda?
2: Hay muchas novedades.
1: No, ayer salí sorprendido de un 15 años.
2: Oye, souvenirs y toda la merch.
1: No. Llegó la batucada. Merch. Y llegaron que los elotes, y llegaron que el carrito de crepas, y llegaron que no sé qué. Yo dije, bueno, válgame esta kermés.
2: Oye, que por cierto hay una kermés por ahí por mi casa, pero al rato te cuento. Oye, es que hay muchas novedades. Muchas novedades que ponen la esquinita de la merch.
1: Pero está padrísimo.
2: Está padrísimo, sí.
1: Y los event planners se encargan prácticamente de organizar esas experiencias en todos tus eventos.
2: Y de que no te preocupes de más.
1: Ah, ¿y sabes qué me gustó? Que el invitado, o más bien, sí, que el invitado pues era acompañado por parte de los hosts que están ahí en el evento y que te asignaban y que van, te traen, te llevan y están al pendiente. Entonces, están atentos, pero lo padrísimo es que la mamá o los que se encargan o los responsables de estos eventos están así, con una tranquilidad de que todo está en buenas manos.
2: De que tu evento está en las mejores manos, exactamente.
1: Es impresionante. Ahorita vamos a platicar con una experta. Si tienen dudas, tienen comentarios, nos están escuchando, nos están viendo en redes, háganlo saber. Si están organizando algo, si quieren conocer acerca de salones. Ah, capaz se me dice qué salones son buenos. Ardgras, qué salones, que sí, que no. O más o menos, ¿en cuánto están las rentas de los salones? Ahorita en estos tiempos, ¿cuánto te sale casarte?
2: Sí. ¿Cuál es el mínimo? ¿Cuál es Porque el máximo, pues, hay, bueno, hay salones.
1: El presupuesto, pero...
2: Sí, exactamente.
1: Pues hay que aterrizarse también de repente, sí, ¿verdad?
2: Exactamente.
1: Pero bueno, ahorita lo vamos a platicar. Gracias, Hugo Lacabex. Te seguimos en redes.
2: Arroba Hugo Lacabex, tanto en Twitter, Instagram y TikTok. Arroba Hugo Lacabex.
1: Ahí está, arroba Hugo Lacabex. Voy con música, las 3:22. En breve está con nosotros Mayela Hernández, a través de Globo. Éxitos todo el día. Después de esta canción voy al corte comercial, así que no le cambies.

0: Ya regresamos con más de Happy Weekend en Globo 88.1.
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0: 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Vamos a un corte comercial.
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1: Son las 3 de la tarde con 37 minutos y efectivamente tengo invitadísima aquí en este espacio a Mayela Hernández. Tiene más de 13 años de experiencia como event planner y la verdad es garantía. El hecho de tener una experta en eventos, en bodas, en 15 años, en graduaciones, en bautizos, te sacan de un apuro porque ellos son los expertos que te llevan de la mano a que todo eso sea una gran experiencia y que te quede para toda la vida. Ese bonito recuerdo que dices tú, qué padre estuvo mi fiesta, me quité un pendiente. ¿Por qué? Porque contraté una event planner y ahorita están en tendencia. Que si los wedding planner o que si el event planner, que el event planner te organiza de todo tipo de venta, de eventos, perdón. Mayela Hernández, qué gusto tenerte por acá, amiga. Bienvenida a cabina.
2: Hola, Joel Garza. Muchas gracias.
1: Gracias a ti por invitarme. Gracias a ti. Eres más que invitadísima a esta cabina, pero sobre todo preguntarte la función que tú tienes como event planner. Cuéntanos, ¿qué es? ¿Qué tipo de eventos organizas? ¿Cuántas personas están contigo como event planner? Todo esto.
2: ¿Qué tipo de eventos? 15 años, bodas, despedidas, bautizos, fiestas infantiles, todo tipo de eventos. ¿Qué nos surgen más? 15 años y bodas, más que otro tipo de eventos.
1: ¿Qué es la tendencia ahorita, verdad?
2: Sí, la verdad sí. Entonces, bodas también ya hubo un tiempo que no había tantas bodas, ¿eh?
1: ¿No se quería casar la gente?
2: Nadie se quería casar.
1: ¿Cómo, Maye?
2: Ajá, pero ahorita ya están más emocionados por casarse. Entonces, ¿qué hacemos? Depende de qué necesites. Por ejemplo, si tú te vas a casar y llegas conmigo y me dices, a ver, Mayela, yo ya tengo todo. Yo ya contraté un salón. El salón me incluye el banquete a 4 tiempos y me incluye el pastel y me incluye todo. Y la música.
1: No necesito event planner, seguramente te dice la gente.
2: No necesito. O sea, realmente no necesito. Pero ¿en qué me puedes ayudar, no? Entonces ya le sacas un listado de, a ver, ok, ¿qué tienes y qué te falta? Ajá. Entonces es donde se dan cuenta que si necesitan una.
1: ¿Qué te hace un event planner? ¿En qué te acompaña? Como por ejemplo, desde la misa, desde, oye, cuidarle el arreglo a la quinceañera o a la novia, estar al pendiente del novio, de la familia. ¿Qué más hace?
2: Sí, sabes que te voy a confesar que hubo un tiempo que yo tenía diversos paquetes donde, oye, nada más recepción, o si quieres que vaya a misa, también voy a misa. Entonces ahora lo que hago es como unificar las cosas para acompañarte desde la misa porque es muy importante y eso también te da tranquilidad para mí en mi experiencia, ¿verdad? Todos trabajamos a lo mejor un tanto diferentes, claro. Y tenemos diferentes paquetes, precios y demás. Entonces, ¿pero qué hago? Desde la iglesia estoy contigo. Por ejemplo, si es una boda, te voy a poner el ejemplo de la boda de ayer. El civil fue 5:30, entonces estuve por ahí desde las 3 en el salón revisando que las mesas estén correctas, que el montaje esté bien, que cada mesa, había mesas de 7, de 8, de 10, de 15, entonces que cada mesa tenga las sillas que deben de ser, que esté el número de mesa, que estén los termos, que todo lo que lleva la mesa, que el florista llegó, que haya montado como cotizó, ¿no? Entonces tú ves
1: claro,
2: un contrato.
1: Claro, porque puede pasarse.
2: Claro, por ejemplo, me habías dicho que llevaba flor en la mesa de honor y flores aquí, flores, y no me los pusiste. Entonces ya llegas y revisas que todo esté instalado. Entonces ya están las flores, ya están las mesas, ya está el montaje, ya tienes todo planeado ahí. Ok, nos vamos al civil, que por ejemplo, en el ejemplo de ayer fue en el mismo lugar, normalmente así son, en el mismo salón. Entonces te vas al área del civil. Previo a esto, tú ya revisaste que en el civil estuvieran las sillas, las flores, etcétera. Ya contactaste al juez para que llegue a la hora que debe de ser. Ya están los invitados, se toman algunas fotos previas, entonces estás al pendiente de la novia, que tenga el peinado bien, si hay algún retoque que tú le puedas ayudar, si algún, lo que sea, el tocado, el velo, el vestido.
1: De todo.
2: De todo. Entonces es el apoyo todo el tiempo ahí con ella, en su arreglo y demás.
1: Toda una experiencia.
2: Sí. Sí, claro. ¿Qué es? Que te sientas tranquila, que te sientas a gusto y que disfrutes. Siempre les digo, a ver, tú olvídate si llegaron las flores, si la mesa, si tú disfruta el día. O sea, disfruta y concéntrate en qué le vas a decir a tu esposo.
1: Estamos escuchando a Mayela Hernández. Mayela Hernández es experta en event planner, en eventos. Organiza 15 años, bodas, graduaciones, bautizos, todo. En estos tiempos, a una quinceañera, un evento básico, por mencionarlo así, porque hay de todo, el básico, el...
2: Sí.
1: El súper caro y de todo. Más o menos para 150 personas, un decir, dependiendo obviamente del salón y todo, como ¿cuánto te cuesta un 15 años? Nada más para darnos una idea, o una boda.
2: Es que
1: diga,
2: no...
1: dependiendo los gustos, yo lo sé, que el vestido, sí, que el todo, pero dependiendo, como dirían, el código postal.
2: Es que varía mucho.
1: Mucho.
2: Mucho. Tú puedes decir, yo voy a hacer...
1: ¿Desde qué? ¿80 mil? ¿Menos? ¿Más?
2: Sí, yo creo que mil, un mínimo pueden ser 100. 100 invitando a... Sí, si te quieres casar...
1: Ya están haciendo la cara de... ¿100 mil pesos? No, mejor no me caso.
2: Claro, ahora hay bodas de... Ay, nada más tengo 80 invitados. Sí, pero ¿dónde es? ¿Qué platillo? ¿Qué pastel? ¿Qué detalles les vas a dar? Hay quien se pule mucho, claro, aunque sea una boda, y no porque sea un evento pequeño de 50, de 80 personas, es menos importante, o menos lujoso, o menos, o con menos detalle. No importa que sea para 80 personas. Entonces, la primer pregunta es, ¿cuánto me quiero gastar en mi boda?
1: ¿Cuánto presupuesto traes?
2: ¿Qué presupuesto tengo? Y no estresarte por, es que yo la quiero en la carretera nacional. Ok, ¿y cuánto tengo en la bolsa?
1: No, primero calcula cuánto están los salones por allá, las rentas.
2: Claro.
1: ¿Cuánto más o menos está una renta de un salón? ¿De una quinta o de un salón? Más o menos.
2: Desde... Pues es que mira, el platillo, porque lo manejan por platillos, te encuentras platillos de, a lo mejor un salón chiquito, en 700 pesos. Un salón ya por persona. Un salón más grande en 1,500.
1: ¿Cuánto?
2: 1,500. ¡1,500! Pues ¡qué sí, bárbaro! 1500. Pues sí, 1,500. 2,000, 2,500, o sea...
1: ¿2,000, 2,500?
2: ¡Claro! Ah, y si el día del evento... A ver, es que no, el salón te lo vende como un platillo, pero en el platillo ellos te están incluyendo el servicio del salón, los meseros, las bebidas, que todo cuenta, Joel.
1: Claro.
2: Los tocadores, el papel de baño, que te, o sea, todo cuenta. Entonces ahí te cuentan, te contabilizan todo.
1: Oigan, si quieren los datos de Mayela Hernández, mándenos un WhatsApp a cabina al 8182-565150. Y les da de nuevo, 8182-565150. O síganla en redes, en arroba MHEventPlanner. MHEventPlanner. Voy con música y ahorita regreso para platicar contigo. Mayela Hernández tiene más de 13 años de experiencia organizando eventos de todo tipo. Y si tienen preguntas, lo pueden hacer a través del WhatsApp y a lo mejor te saca alguna duda. Claro. Si eres proveedor o si quieres algún proveedor, algún contacto, ¿por qué no? Acércate con los expertos. Las 3:44, hay música de Belinda a través de Globo Éxitos todo el día.

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1: Ahí está, son las 3:48. Seguimos platicando con Mayela Hernández, Event Planner, que está con nosotros aquí en cabina de Globo 88.1 y justamente platicando de los eventos, de las fiestas, de todo. Por acá dice que nos mandan saludos. Hola, José. Hola. Saludos a Ele y para Andy que nos están escuchando. Saludos, les mandamos un abrazo. Y hay un amigo tuyo fotógrafo, ¿no? También que nos está sintonizando.
2: Sí, sabes que me acaba de escribir. Eso. Osvaldo Martínez.
1: Saludos, Osvaldo.
2: Saludos, Osvaldo. Te mandamos un abrazo. Buenísimo fotógrafo, sí.
1: Es que hay tantos, ¿no? O sea, tantas personas que se reúnen como en los eventos, proveedores y todo. Y por ejemplo, Osvaldo, pues es uno de ellos.
2: Es fotógrafo y sabes que yo conocí a sus hijas chiquitas y ahorita ya una me la encontré la semana pasada, la vi en un evento. Ya tiene lotes, carrito de lotes. Otra es también organizadora. O sea, todas andan en el medio de eventos. Entonces, saludos, Osvaldo. Sí.
1: Oye, ahorita que estás diciendo acerca de los elotes, ¿está en tendencia llevar elotes a los eventos? ¿Está en tendencia llevar crepas, llevar tacos a vapor, llevar, he visto que dan flautas en un vasito, y chilaquiles, de todo?
2: Mira,
1: ¿Qué es tu recomendación?
2: Mi recomendación es, a ver, vamos a sentarnos y vamos a ver qué te gusta, qué quieres, qué te encantaría tener, ¿sí? Porque a lo mejor yo te puedo decir, oye, la tendencia ahorita son las donas de... Las donas.
1: Las de Kiko.
2: Las ¿cuáles? Sí, unas donitas. Y tú me vas a decir, ay, no, claro que no.
1: ¿Cómo de que no si se antoja?
2: Claro que sí. Entonces, he tenido eventos donde salen los novios con las donas, wow, y nadie quiere porque todos están tomando.
1: Pues claro, me cortas la borrachera.
2: Y hay otras, ejemplo la de ayer, que salieron y bueno, volaron. Así, ahora sí que como pan caliente las donas. Entonces los novios traían un gorrito con la marca de las donas ya te dan esos gorritos, ahorita te digo cuáles, crispy, para que me invites, sí. Ajá, y una tablita aquí, una canastita, ¿se cuenta? Con las donas y salen los novios y la gente se emociona y les das, también se usan hamburguesas. Igual, la misma tendencia, algo muy informal, no te lo sirven como, no, llegan y es como en la pista, en el baile, sacas las hamburguesas y te lo dan, que era lo que platicaba con Mayra.
1: Mi hermana.
2: Garza, ajá, de tener algo así, pero hay salones que no te dejan hacer muchas cosas.
1: Porque entonces, tienes sus proveedores.
2: Eso también, exacto, eso también nos frena, pero eso también se usa, entonces, y ahora, Joel, se pueden usar muchísimas cosas y puede estar en tendencia todo. Por ejemplo, ahorita está en tendencia, te puedo decir, la lluvia de mariposas, que se ve hermoso en los vals, ¿sí?
1: O, mariposas.
2: No, no son mariposas de verdad,
1: entonces,
2: son de papel.
1: Ah.
2: Ay, Joel Garza, son pues de papel.
1: Aterrízamelo, la lluvia de mariposas de papel.
2: Perdón, sí, no es tu vocabulario, no, discúlpame.
1: Yo dije, no, pues, ¿dónde fueron a Michoacán? A Morelia, por ella.
2: No, son de papel, son en forma de mariposa. Entonces hay un aparato donde expulsa las mariposas de papel hacia arriba, caen y se ve una cosa hermosa.
1: Dale.
2: Entonces, yo te puedo decir las mariposas, pero habrá quien me diga, no, eso no me gusta. Puede estar de moda, puede estar, pero a mí no me gusta. Ok, lo eliminamos. El evento tiene que ser y tiene que pasar como tú lo estás soñando, como tú lo estás planeando.
1: Y depende de tu presupuesto.
2: Y depende de tu presupuesto.
1: Digo, porque queremos todo, pero oye, hay que ser aterrizados. Claro. De que, no tengo la lana.
2: Claro, nos sentamos. A ver, Joel, ¿qué quieres para tu boda? Ay, bueno, es que yo para mi boda quiero... En mi entrada triunfal y quiero bajar, ok, eso no se puede, ok, si lo quieres, ok, sí se puede y cuesta tanto. Ah, ok, sí, entonces sí.
1: No, descartado.
2: Descartado, entonces no, ajá. Entonces, primero ves todo el panorama y dices, ok, la prioridad es el salón. ¿Qué me incluye el salón? Me incluye todo esto, ok, ¿qué me puede faltar? Ah, bueno, pues te puede faltar. El pastel, te puede faltar las hamburguesas que quieres en la tarde, en la noche, o los elotes, o las crepas, o las

0: pero
1: sí, entregas una muñeca. Joel, me ha tocado quien todavía lleva al señor de los Barón de Apodaca a cantar la canción y entrega la muñeca al papá y se ve muy bonito.
0: Es muy emotivo, pero
1: por eso te digo, depende los gustos de cada quien y depende qué quieras. Y depende de respetar el gusto de la quinceañera.
0: Y se respeta, es válido.
1: Claro, si la quinceañera dice, sí, claro, sí la quiero, esa es esa canción.
0: Sí.
1: Ajá. Entonces, hay que respetar, no porque se use o no porque ya no se use.
0: Esa es la canción.
1: Y lloras
0: mi
1: bastante.
0: La última muñeca. Oh, y ahí va Mayela entregando la muñeca con la quinceañera.
1: De bien.
0: ¡Súbele!

0: Sí, qué bonita canción. Aunque se burle la gente.
1: No, no, no, pero es una canción éxito.
0: Pero te digo, hay quienes dicen, yo ya contraté al de los Barón de Apodaca para que venga y me cante la canción y entregue la muñeca. ¡Claro!
1: Por acá nos ponen, sí, mira, fíjate, por acá nos están escribiendo en WhatsApp. Dice, yo soy fotógrafo y claro que todavía se usa la liga, el ramo y la víbora de la mar. Y es válido. Y sí, en algunos eventos, ¿no estamos?
0: Sí.
1: Hay, por ejemplo, hay un porcentaje, hay muchos eventos que dicen, oye, aquí sí se usa, acá ya no.
0: Claro, a ver, tú
1: saludos,
0: expones...
1: Anita, gracias por tu comentario, Anita.
0: ¿Qué dice Anita?
1: No, no, no, es la que está poniendo el comentario.
0: Ah, sí, te digo...
1: Un abrazo.
0: Puedes decir, lo tradicional, digamos, es el ramo, la liga y la víbora, y beso, ¿verdad? Todavía este año, claro que hemos tenido bodas donde se hace todo esto, y el baile del billete. Hay novios que te encuentras y te dicen, claro que no
1: hay
0: quiero
1: eso. Hay novios
0: que
1: te dicen, ¿qué es eso?
0: Que... No, no que te digan qué es, pero que te digan, no. O la liga, no, porque ya me han tocado varias bodas donde ya no quieren la liga. Ahora, ¿qué hacemos? Se avienta otra cosa. Hubo una boda donde aventamos un muñequito de una farmacia muy famosa.
1: Simi.
0: Ajá. Aventamos ese muñequito. Así lo quiso el novio. Y el muñequito iba vestido de novio. Entonces, eso fue lo que aventamos. Depende, fue lo que quiso. Imagínate que tú te cases y a lo mejor no quieres aventar la liga.
1: ¿Micrófono?
0: Y aventas un micrófono.
1: Claro.
0: El de ayer aventó un balón.
1: ¿El cubo?
0: El cubo. Nada más no vayas a descalabrar a alguien, de pero peluche. Lo avientas. Claro.
1: Unos audífonos.
0: FM Globo, unos audífonos.
1: Sí.
0: Sí. Pero claro que si lo quieres hacer, hazlo. Es tu boda, es tu evento, tus 15 años.
1: Maye va a organizar mi boda.
0: Claro que sí.
1: Oye, Maye, ¿con qué te despides? ¿Qué le dices a la gente que nos está escuchando a través de Globo? Ese mensaje final que tú quisieras decirles a esa persona que está organizando esa experiencia, esa persona que está planeando a lo mejor organizar el 15 años de su hija, de sus hijos, de sus hijas, uh-huh. Alguien que va a tener un bautizo, alguien que está planeando ahorita hacer una boda.
0: Que no se confíen y no crean que... Sí pueden con todo, pero siempre necesitamos ayuda y siempre necesitamos un consejo. Siempre hay una complicidad con las novias, con la mamá de la quinceañera, con la quinceañera y con quien está organizando, ¿verdad? Entonces, hay una complicidad y te hablan a cualquier hora, oye, es que tengo este problema, ¿qué hago? Entonces, ahí los puedes aconsejar. No están solas, no están solos, pueden organizarlo en conjunto, con un experto, con alguien que conozcan, con alguien que les guste en redes, no importa, ¿verdad? Pero sí, siempre necesitamos con las manos de expertos. Y más el día de la boda, el día de tu evento, el día de tu 15 años, o te diviertes y disfrutas, o estás al pendiente de qué proveedor llegó y qué proveedor no llegó.
1: Contigo, en tu caso, puedes, por ejemplo, te pueden contratar como... Oye, nada más te necesito para ese día del evento,
0: sí,
1: como host.
0: Sí, claro. Bruto. Claro,
1: ahí está,
0: claro,
1: excelente.
0: Que sí. Sí, siempre ves al cliente, obviamente, antes, porque necesitas saber necesidades,
1: claro,
0: tiempos,
1: junta,
0: logística y demás. Siempre. O sea, no puedes llegar el día del evento a ver qué hay, no. Pero, vale. Claro, sí se puede, todo se puede. Nos vamos ajustando a la necesidad de cada quien.
1: Maye, te quiero mucho. Gracias
0: yo
1: por estar aquí en cabina. Las redes son @

0: MH Event Planner.
1: MH Event Planner. Última pregunta, claro, dime. ¿Es neta que se está usando terminal ahorita para que te depositen como regalo?
0: Sí, a mí eso no me encanta, pero adelante. Aquí bueno, no hay problema.
1: Terminal.
0: ¿Tú?
1: Ah, caray. Bueno.
0: Pues sí, lo puedes hacer.
1: Muy bien, es válido.
0: Lo puede.
1: Cada quien.
0: Ahora, ahí también quien dice, no me pongas ni siquiera caja de sobres.
1: Ah, ¿cómo de que no? Póngala. Ya nos vamos, claro, Mayela.
0: Gracias.
1: Te quiero, gracias por estar aquí. @MHEventPlanner. Y si quieren los datos, nos pueden escribir aquí a WhatsApp al 8182-565150. Oigan, el lunes nos escuchamos en punto de las 6 de la mañana en Hoy es mi día a través de Globo Éxitos todo el día. Pásenla muy bien, excelente fin de semana. Bye bye. Gracias, Isaac. Gracias a todos.

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